I l'autor, Michel Ferrer, acaba dient: "Lo único que puedo añadir yo, por mi parte, es que hace unos 15 años, cuando éramos pequeños, anualmente acudíamos a la ermita junto con los compañeros de colegio. Al pie de la montaña, y grabada en la roca, había efectivamente una cruz, ante la cual nos íbamos arrodillando uno tras otro, y después de santiguarnos la besábamos, para proseguir luego nuestra ascensión a la cumbre del monte, donde está la ermita. Al bajar, repetíamos la operación."

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2: Sí, vi el partido, lo vi con amigos y familiares. Fue tremendamente emocionante y una gran victoria, además una victoria en buena lid. España siempre que ha ganado un torneo importante lo ha hecho de buena manera y ayer también, y frente a un rival que en
0: vols
2: fin
0: de buena manera esportivament
2: sin marrullerías, ¿no? Con educación
0: deportividad,
2: fair play, valores. Creo que esta generación de jugadores y las, bueno, y las de prácticamente desde 2010 es una generación de deportistas que son un ejemplo más allá del deporte. Yo me he quedado con una imagen la he visto por internet, no la vi en la tele, de Unai Simón yendo uno por uno a cada uno de los jugadores rivales, que quizás algunos no se lo merecían, a consolarles después de la victoria. A mí esas cosas me emocionan. Me parece que es un ejemplo magnífico para todos, ¿eh? No solo para nuestros hijos, también a veces para los mayores.
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1: o sea, yo no vi el partido, tampoco soy una gran aficionada al fútbol, tengo que decirlo, no soy una gran aficionada a los deportes, pero el fútbol concretamente me aburre un poco, pero ayer no pude ver el partido porque no, así que me puse una película y en cuanto sonó el pitido, o sea, en cuanto escuché los alaridos finales, sí que pasé a la celebración.
2: Que
1: o sea,
2: se pasó al carro del triunfo
1: efectivamente,
2: directamente.
1: Yo me fui al carro del triunfador.
2: Sin pasar pena.
1: Sí, efectivamente. Y a Son Fusteret no fui, pero tengo que decir que me parece una excelente idea haber puesto una pantalla gigante o en Son Fusteret o Son Mos
0: también.
1: Que también están los argentinos allí intentando celebrar una victoria que no consiguieron, pero sí que me parece que estos un poco hitos deportivos colectivos está bien vivirlos colectivamente, ¿no?
0: Exacto.
1: Y creo que lo que hizo ayer José Luis de reunirse con amigos es un poco eso, ¿no? La necesidad de de compartir esta felicidad.
2: Para que de aquí unos años cuando digas, oye, ¿te recuerdas dónde estabas?
0: ¿A Boneres?
2: Tú sabes, clavado. Pues,
1: yo estaba viendo una película, diré.
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2: Así es, así es, así es. Porque es que lo que ha dicho Juan y yo, se ve que compartimos generación y nunca pensábamos ya que pudiéramos ganar el Mundial del 2010, porque para los, cuando tú vives el fútbol con mucha intensidad, así, sobre todo si lo has practicado como deporte de base, cuando eres joven, ¿no? Y esa sensación de fracaso que teníamos nosotros, nuestra generación, de nunca pasar de cuartos, de siempre ser los pupas, de que nos eliminaran en los penaltis, haber roto ese maleficio, que ese maleficio se rompe ya hace muchos años, en el 2008, pero ayer yo con los chavales, los hijos de los amigos, les decía, esto que está pasando es muy serio, es decir, un mundial no se gana cada día, es muy, muy, muy difícil. Y este es el mundial más difícil de ganar de la historia, es en el que ha habido más equipos y ha habido más partidos.
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2: Sí, però Espanya desarrollado de verdad una cultura deportiva, y lo ha apuntado muy bien Juanan, que va más allá del deporte. España es muy buena y es potencia mundial en muchísimas disciplinas, no solo en el fútbol. Él ha hablado del tenis, pero hay otros, muchos otros deportes, por no citar los que yo, con los que yo trato habitualmente, pero que somos muy buenos, y a lo mejor digamos esa cultura o ese método estaria molt bé que s'aplicara al resto de les coses.
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1: Bueno, sí, digamos que el Mundial de Trump lo ha ganado la España ya, Lamine Yamal, ¿no? El Mundial de Trump lo ha ganado España. Bueno, el otro día escuchaba a Scaloni que no sé nada de fútbol, insisto, sé poco de fútbol, sé poco de análisis de futbolístico deportivo, pero de política futbolera algo, ¿sí? Y el otro día escuchaba a Scaloni y me pareció que decía cosas muy sensatas. Y el otro día le preguntaban por el choque España-Argentina y las connotaciones políticas del partido, y él decía, esto es un partido de fútbol. Y es verdad, es un partido de fútbol. Ahora, hay otras personas que trascienden más allá, ¿no? Es inevitable pensar que muchas veces las gestas deportivas tienen un componente político. Ahora me viene a la cabeza, por ejemplo, el puño que levantó el atleta negro Jesse Owens delante de Hitler en las Olimpiadas de Berlín, ¿no? Aquello fue un gesto político en un acto deportivo. No nos vamos a engañar. Que
0: no
1: ayer...
0: es que te acuerdes. Es que...
1: Bueno, perdona. No lo recuerdo.
2: No estabas ahí, ¿no?
1: No soy como Inglaterra, que hace 60 años que no ha ganado un mundial. Estos están peor que el trauma de nuestros dos compañeros. Están peor en Inglaterra, que ayer escuchaba, que hace 60 años que no ha ganado un mundial. No lo recuerdo. Pero efectivamente, los jugadores están jugando al fútbol y otras personas se encargan de que esto parezca política, o lo sea, porque a veces lo es, ¿no? Y ayer efectivamente había un componente político por el hecho de que el choque diplomático que hay entre Donald Trump y España, o España y Donald Trump, me da igual, y efectivamente era inevitable no pensar que estaban allí más tensos que nadie Pedro Sánchez y Donald Trump viendo el fútbol juntos.
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2: También se ha criticado, también lo digo por poner un poco un contrapunto, también se ha criticado en red, es que en las redes cabe todo, ¿sabes? También se ha criticado la posición de fe del tanto de Ferran, que es el que marca el gol,
3: como del
2: seleccionador Luis de la Fuente, ¿no? Porque es una persona muy religiosa y católico y practicante y hace, no es que haga bandera de ello, pero si le preguntan responde, y también en las redes, que en fin, que si no mezclar, nada, bueno, pues ya está, son cosas que en las redes cabe todo.
0: Ahí cabe todo, obviamente.
1: Pero me parece muy interesante, yo me quedo con esta reflexión, también hoy he visto la imagen de Lamine Yamal rezando después cuando estaba yendo la tangana con Argentina, y a mí me llamó la atención también las referencias a Dios de cuando metió el gol, Ferran Torres, después de meter el gol, quiero decir, cuando hablo con la prensa, bueno, está, me parece que...
0: Totalmente lícit, que cadascú...
1: No, no, claro. Claro, es que perdón,
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1: Es que creo que vamos hacia esto, ¿no? A una diversidad mayor cada vez. Y para mí, que supone enriquecer, porque es conocer elementos diferentes de las culturas.
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5: Buenos días. La noticia del día no es la roja. No es España con X. No es la corrupción del gobierno y su familia. Ni esa benemérita donde los mandos amenazan a sus inferiores con darles dos hostias si no cumplen directrices políticas de sus mandos civiles. No es el mundo al revés donde una banda de niñatos que no pagan ni la renta sabotean con violencia, nocturnidad y cobardía los negocios de todos esos que levantan las persianas de sus vidas para ganarle el partido honradamente cada mañana a nuestra principal industria. No es intentar confundir banalizar con vandalizar, ni siquiera el desespero de alguna formación política, justificándola y buscando salir de la agonía mediocre que se ha ganado a pulso. La noticia es este país, directamente, sin menos y con todos los máses, con grandes titulares y con lo simple de vivir, mirando hacia todos sus puntos cardinales, que decía aquel. La noticia del día es que este Estado golea por derecho y triunfa por lo social, conquistando otra Copa del Mundo, para beber en ella todos juntos esa alegría de todos los que la desearon, estas y las anteriores, que se pinta de oro a trozos de los pequeños momentos, de casi todos los esfuerzos y todos los fracasos que han ido construyendo esa posibilidad a la que alguien ha llamado triunfo, y que es solo que a veces se cumpla que la realidad coincida con lo que más deseas. Dos estrellas como dos huevos de oro, que diría Vigas Luna. O dos sueños de helio rojo para seguir soñando con la unión y el orden, que es el señorío de ser España. Y ya mañana, siempre España.

0: Evidentemente, tú cuando estás limitando la movilidad por un territorio y se lo estás limitando a personas que tienen reconocido ese derecho a esa movilidad. Y luego ya cuando nos vamos al tema empresarial y de competencia con Europa, es que esto es el contexto legal en el que jugamos. Entonces es muy fácil a veces decir, no, pues vamos a hacer esto, vamos a hacer lo otro. Yo creo que sería conveniente de que antes de anunciar las cosas y de generar, digamos, a lo mejor ese debate, que a lo mejor es lo que se pretende, ¿no? Se observara qué es lo que puede ocurrir en cuanto a la legalidad de las medidas que se toman. Porque es que es verdad, es que competencia ha recurrido en Ibiza, recurrirá aquí, y está recurriendo muchísimas otras cosas que tienen que ver con la limitación del turismo y de la competencia, que es su materia.
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2: Empezando sí. Por el final, sí. Creo que, sinceramente, bastaba... O sea, la detención... Es verdad que cometieron un delito. Uh-huh. Esto es innegable. Los delitos los tiene que perseguir la policía o la Guardia Civil. Esto es así. Una persona que comete un delito y se tapa la cara porque sabe que está cometiendo un delito, se expone a que luego tenga consecuencias penales, judiciales, policiales. Las tuvo. Ahora, creo que no hace falta llevar a estas dos personas esposadas delante del juez y probablemente habría bastado con una citación judicial para que les comunicaran pues que los cargos que se les imponían, probablemente. No sé si creo si el delegado del gobierno hay un silencio estremecedor del PSOE sobre este estremecedor, he dicho un poco exagerado, un silencio clamoroso del PSIP sobre estas detenciones que a mi modo de ver eran innecesaria cómo se realizaron e insisto, cometieron un delito y tienen que ser conscientes y se exponen las consecuencias, pero esta exposición pública con las manillas, con los grilletes, en fin, me pareció una desmesura y una desproporción y creo que tendrá consecuencias porque creo que unirá más gente a la manifestación. Si en un primer momento dado aquel manual de resistencia de guerrilla urbana que publicaron podía haber provocado que alguien dijera, ay, mira, a mí yo con esto no voy, me da la impresión de que algún que igual no tenía previsto ir, con esto irá. Entonces a mí creo que será estoy casi segura de que será una manifestación multitudinaria porque la sensación de hartazgo va a más entre los ciudadanos, entre los residentes de Baleares, es muy transversal, incluye a todas las capas de la sociedad, es decir, hay mucha gente del PP que está muy incómoda con este exceso de turismo que nos desborda. Y creo que la manifestación del domingo será multitudinaria. Y me llama la atención una cosa del recorrido que no tengo muy claro. Cuando hablan de ses voltes es muy pequeño. Yo supongo que se refieren a la zona del Par de la Mar.
1: Par de la Mar, sí, entonces, seguramente.
2: Yo imagino que será la zona del Par de la Mar porque ses voltes es un cuello de botella. No sé cómo van a acceder a ses voltes viniendo de la calle Antonio Maura. Intuyo que se refieren al Par de la Mar. Y me parece una buena decisión alejar el fin de la manifestación del Borne, porque el año pasado... vimos algunos episodios que también

0: tampoco se tienen que ver en manifestaciones, porque la policía tuvo que rodear a quienes estaban tomándose tranquilamente un aperitivo en el bosque porque fueron increpados por parte de los manifestantes. Así que alejar la cola de la manifestación de las zonas donde van a estar turistas me parece buena idea, y supongo que cuando dicen el Sesvolte se refieren al Par de la Mar.
1: José Luis, ¿anirá a esa manifestación?
2: No, yo no. Yo solo he ido a una manifestación en mi vida fuera de Miguel Ángel Blanco y no he vuelto a ninguna, ni voy a ir a ninguna más. Esto es una manifestación, desde mi punto de vista, absolutamente instrumentalizada desde el punto de vista político. Hay un sentimiento que se está instrumentalizando, y la demostración es que este tipo de manifestación se produce en una situación muy similar, prácticamente idéntica a la que había hace 3 años con otro gobierno, y la manifestación pues la manifestación se hace ahora, ¿no? Esto, punto número uno. Es una manifestación convocada por gente que siempre, en mi opinión, siempre son los mismos, tienen una serie de protestas, una es el turismo, otra es el catalán, la educación, montan manifestaciones y luego siempre hay alguien que, algún inocente que pica y se apunta. Bueno, pues ya está. Esto ya lo sabemos, es algo que ha pasado otras veces en Mallorca, en Baleares, y que se va a repetir. En cuanto a las detenciones, sí que es verdad que se podría haber evitado ese ánimo ejemplarizante con esas detenciones. En eso estoy de acuerdo con lo que dice Nekane, pero me gustaría apuntar una cosa. Yo tengo la sensación de intentar convertir a estas dos chicas en mártires de una causa va contra ellas. Y a mí me parece lamentable la gente que te alienta a hacer algo desde la tribuna de un periódico, desde una tribuna política, pero luego el que va a la inmobiliaria y se juega el pellejo es otro. Es decir, los autores intelectuales de esta historia están cómodamente sentados o delante de un ordenador o en una tribuna política. Y las que tienen un lío con la justicia son estas dos chicas. Y lo mejor que podrían hacer sus familiares, las personas que les tengan verdadero aprecio, es decirles: vamos a organizar una buena estrategia de defensa. Vais a empezar por pedir perdón, porque lo que habéis hecho está mal. Porque si tú quieres ver si una cosa está bien o está mal, has de pensar si te gustaría que la hiciera tu hijo, si te gustaría haber visto que en esas imágenes estaba tu hijo. Entonces, esto está mal, pide perdón, vamos a intentar reducir y minimizar el impacto penal de esta historia. Y lo que yo veo es que hay gente alentándolas a convertirse en mártires. Esto le pasó a Valtònyc. Si Valtònyc hubiera el primer día... Sí. Es así, me ha mirado rara. A Valtònyc le pasó exactamente...
1: No sabía que serías una...
2: No, pero es que en el fondo yo pensé lo mismo. Cuando ese chico se metió en ese lío por una canción, y yo podía comprender, decir, es que es verdad, dentro de la expresión artística caben muchas cosas y hay otro rango de mesura, las cosas no se pueden medir igual. Si en ese momento, en vez de convertirse o de intentar convertirse en lo que acabó siendo, se hubiera ahorrado muchísimos problemas con la justicia y especialmente en su vida. Y esto es así. Y esto es por lo que a mí me parece alucinante y lamentable que haya gente alentando este tipo de cosas indirectamente y cómodamente, Juana, sin asumir ningún riesgo.
1: Juana, te toca. 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
0: Yo quería hacer dos precisiones a dos cosas que habéis dicho cada uno de vosotros. Puedo coincidir con José Luis en que los convocantes de esta manifestación, por decirlo de alguna manera, que se me permita la broma y no se me enfade nadie, por favor. Los convocantes son los sospechosos habituales, ¿eh? ¿Vale? Puedo coincidir en eso. Pero creo que José Luis se equivoca en una cosa. Yo he estado en las manifestaciones, trabajando en las manifestaciones que se han convocado, la primera de la vivienda y las dos que ha habido de masificación turística, y quien estaba en las manifestaciones no eran los sospechosos habituales, ¿eh? Había gente muy diversa, gente que estaba allí de verdad porque no puede más, porque es consciente de que este exceso de turismo le está generando problemas en su vida cotidiana, y el primero es la vivienda. Y hay gente que está harta. Ahí quiero decir que puede que los convocantes lo fueran, pero desde luego los asistentes no lo son. Hay un cambio. No, te lo digo de
2: no,
0: verdad.
2: Si
0: porque
2: si no te lo niego.
0: No, es decir, ahí hay momento. Una precisión. Y otra cosa que quería decirle a Juanan sobre las medidas que está tomando Marga Proens. Marga Proens fue muy valiente cuando en aquel debate del Estado de la Comunidad de repente anunció, captó el malestar que existe entre los ciudadanos de Baleares y dijo, hay que tomar medidas. ¿Cuál es el problema que tiene Marga Proens? Tiene el mismo problema que Pedro Sánchez, que Pedro Sánchez asume responsabilidades diciendo que ha asumido responsabilidades. Ya hemos asumido responsabilidades. Y Marga Proens está afrontando este debate diciendo que ya ha tomado medidas, pero no es cierto. No se están tomando las medidas que se necesitan, o las que se han tomado son muy tibias todavía. Entonces, yo, perdón, os quería hacer estas dos precisiones. Primero, que aquellos no eran los sospechosos habituales. Y segundo, que es verdad que Proens fue valiente, pero ahora toca que lo haga, no que lo diga. Ahora toca que tome medidas.
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2: Pues mi compromiso surge de haber sufrido abuso sexual en la infancia y de haber vivido en silencio un montón de años con un desconocimiento total de lo que me había pasado, de la situación, de quién me tendría que haber protegido, o sea, un desconocimiento absoluto. Y yo pensaba que era como de las pocas personas a las que le había sucedido eso y empecé a investigar y me di cuenta de que es al menos en aquel entonces 1 de cada 5 niños, ahora sabemos que el número es incluso mayor. Y entonces decidí empezar a hablar, a romper el silencio para poder concienciar a la sociedad.
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2: Sí, sí que hemos avanzado mucho desde que me sucedió a mí hace más de 30 años. Hemos avanzado muchísimo, lo que pasa que todavía queda bastante. Salen noticias todos los días ahora mismo y también cada vez hay más debates en radio, en televisión, cada vez se habla más de programas de prevención. Lo que sucede es que esto no lo tenemos integrado. Me decía el otro día una madre con la que hablaba, dice, es que lo inconcebible es invisible. Y ella estaba pasando en su casa y no se dio cuenta.
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2: Aquí hi ha més de 40 i luego me dijeron más, però coses de... A mí me sentó muy mal cuando me decían, pero ¿por qué no lo dijiste antes? Porque el entorno en el que yo vivía no era el ideal para hablar de esto. O otra frase es, ¿por qué has decidido proteger a el nombre del agresor, de la agresora o de los encubridores? ¿Por qué has decidido desprotegerlos y arruinarles la vida? O ¿por qué no te apartaste? ¿Por qué no pediste ayuda? O sea, estas son frases muy recurrentes y otras que... solo eso, no es para tanto, a mí también me pasó y estoy bien. Y la gente no está bien, mucha gente disocia y sobrevive y está perfecto, porque para eso tenemos la disociación, para poder seguir adelante, como estuve yo muchos años. Però, bueno, hi ha més de 40 frases, algunes són mies...
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2: Sí, antes me justificaba más y las explicaba más, pero recuerdo en un evento con la Organización Mundial de la Salud, había un evento organizado por ellos, y uno de los presentes, el único hombre que había en la sala, me preguntó si yo todavía disfrutaba del sexo. Y le digo, y estaba... Digo, mira,
0: esta pregunta,
2: digo, mira, precisamente por eso escribí este libro. Qué pena que esa frase no la tenga aquí, pero es que, ¿qué tipo de pregunta es esta? ¿Te importa lo que me pasó, cómo me siento? ¿O solo si a lo mejor luego me apetece después de la cena, sabes? Me quedé con esa sensación.
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2: Sí, ese es el gran problema, es que todo el mundo piensa que va a pasarle a otra familia, en otro entorno, en otro colegio, pero es que pasa en nuestra familia, en nuestro entorno, en nuestro colegio. Y a lo mejor no pasa en tu casa, pero pasa en casa de tu hermano, o de tus primos, o de tus tíos. Hay que tener esa conciencia, porque si no tenemos esa conciencia de que eso puede pasar, no vamos a actuar. ¿No? Ahora, en verano, ¿no? Hay que lavar muy bien los huevos para hacer mayonesa. Pues la gente lo hace porque tiene conciencia de que hay que lavar los huevos y alguno no lo lavará y cogerá salmonela. Pero si no hay esa conciencia, no se toman las precauciones diarias que se tienen que tomar, porque no es una charla, dos charlas o cuatro charlas. Es una manera de vivir en la prevención, en la educación, en la prevención de la violencia en general y en particular la sexual.
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1: qüestions.
2: Sí, sí se puede hacer y cada vez hay más sensibilidad respecto al tema. De hecho, estuve en Última Hora, en el diario, para hablar de este tema, de cómo enfocar las noticias también. Y cada vez hay más sensibilidad de parte de la prensa, que para mí es fundamental, porque al final todos nos informamos a través de la prensa y también a través de los colegios. Es muy importante que haya esa sensibilidad. Y cuando aumenta la sensibilidad, la gente cambia su manera de hablar, cambia el lenguaje, y el lenguaje respecto a esto está cambiando. Va a costar, porque es como una nueva revolución. Proteger a la infancia no pasaba ni por nuestra cabeza. Hace 20 asociaciones que sí, ¿no? Pero la gente ni siquiera lo piensa. Si ahora vemos, por ejemplo, un hombre y una mujer en la calle y el hombre le está gritando a la mujer, algunas personas llamarán a la policía a ver qué está pasando. Pero si ves a un padre o a una madre gritando a un niño, a lo mejor la gente no llama. Pero eso es violencia igual. Tú no puedes gritarle a un niño. Tenemos que tener la conciencia de que lo que no le puedes hacer a un adulto tampoco se lo puedes hacer a un niño. Y es ese abuso de poder que facilita el abusar de niños, porque es lo más vulnerable que hay.
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2: Bueno, creo que de este tema se puede hablar más de 2 horas, para que quede claro que ahora cuatro consejos no van a hacer descubrir si tu hijo o tu hija está sufriendo abuso. Pero desde luego, si hay lesiones en los genitales, sangrado en los genitales, eso es una señal. Y habrá gente que todavía lo ignore. Y si hay también eczemas, pupas en esas zonas o en la boca, también puede ser señales. Luego, cambios de comportamiento.
0: Eso sería lo físico.
2: Eso sería la parte física. Y luego, otra parte, muchas veces somatizamos lo que nos pasa y a mucha gente le salen eczemas en diferentes partes del cuerpo, aunque no sean los genitales. Otra cosa que sucede son pues la ansiedad, las pesadillas, el tener regresión, un niño que no se hacía pis, que se vuelva a hacer pis, que se vuelva a chupar el dedo, o que haya cambios de comportamiento bruscos que no nos esperamos, rabietas, el enfado, niños muy enfadados, ¿qué les está pasando? O niños muy rebeldes, ¿qué les está pasando? O muy retraídos, hay que averiguar qué pasa. Y los niños no te van a decir, fulanito ha abusado sexualmente de mí, porque no van a tener las herramientas, sobre todo si no ha habido una educación. Si hay una educación, el niño verá que hay posibilidad de poder comunicarse con sus padres o con sus profesores en caso de que los que estén abusando de él o de ella sean sus propios padres, que eso hay que tenerlo en cuenta también.
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2: Bueno, la poesía como es algo que yo no estaba buscando, pero hace ya desde muchos años, tengo mis diarios, ¿sabes? Lo he traído para mostrarlo. Yo escribo todos los días en un diario y expreso lo que me sucede. Para expresar lo que me estaba sucediendo, no es tan fácil relatarlo. Esta persona me hizo esto, luego sentí lo otro. Un relato, digamos, coherente. Y con la poesía es como que escupes, echas sensaciones, emociones, texturas, olores, recuerdos, sonidos. Y ahí empezaron a salir poemas. Y rompí por primera vez mi silencio de manera pública en un teatro en Ámsterdam, leyendo un poema sobre uno de los abusos que sufrí, que era muy, muy, muy descriptivo. Yo creo que ese poema no lo volveré a leer nunca más. Se quedó en Ámsterdam. Porque yo quería saber si a la gente yo le daría asco, si se apartarían de mí, si perdería amistades, si perdería apoyo. Entonces me expuse. Yo dije que iba a leer un poema, no dije que era sobre mí, pero era obvio que era sobre mí, porque estaba temblando con la hoja, que no podía más. Se hizo un silencio enorme en la sala y mi sorpresa fue que después de haber leído ese poema, la gente vino a mí a contarme sus historias, a darme las gracias. Y a partir de ahí, pues sentí, digo, voy a escribir más, y empecé a escribir más poemas.
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2: Bueno, algunes persones sí me apoyaron y otras no me apoyaron, y sí que tuve que alargar la terapia. Y mi psicólogo me decía, pero Patricia, ¿por qué te expones tanto? Digo, porque mientras me lo cubra el seguro, yo voy a estirar esto todo lo que pueda, quiero saber quién está a mi lado, quién no está a mi lado, y quiero... poder vivir plenamente y que las personas que me conozcan, que estén a mi lado, sepan toda mi historia y no tenerme que ocultar, porque me está ocultando demasiado tiempo, incluso para la gente que más quiero.
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2: Morada Temporal lo presentamos hace muy poquito en Madrid, los 11 poetas que estamos ahí, es fruto de un curso de poesía. Y me encantó escribir este poemario porque la temática era como casa-cuerpo. Todo nos sucede en un lugar y todo el recuerdo se queda en el cuerpo. Entonces ahí cada uno expresamos nuestras vivencias de diferentes cosas, ¿no? Todas son de abuso sexual, ni muchísimo menos. Y lo puedes encontrar en Amazon, también directamente en la editorial Traveler. Y frases que nunca deberías decir ante un abuso sexual lo puedes encontrar en Amazon. Y si me queréis mucho, mucho, me podéis enviar un mensaje y os lo enviaré. Dedicat.
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2: Sí, és Protege con Patricia.
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7: Especialmente mucho orgullo. Orgullo por esta generación de futbolistas que han ido creciendo con esta idea, fieles a la idea, haciéndola mejor, dándonos un ejemplo de grupo, de equipo, de familia, de buenos, grandes futbolistas con un potencial y un talento excepcional. Y especialmente orgullo, porque de verdad, haberles acompañado en este recorrido, en este trayecto, para mí es un honor. Sí, creo que el partido se tenía que haber decantado bastante antes. Las grandes intervenciones de Dibu han impedido que el partido se ganara antes. Nos pusiéramos por delante en el marcador con más solvencia. Pero esto es una final de un campeonato del mundo y incluso con 10 al final tienes que sufrir. Pero como nos gusta sufrir, pues ahí hemos estado demostrando otra vez que estamos preparados para todo. Que son un ejemplo para el deporte español, para la juventud española, para España. Juntos somos más fuertes, eso no le quepa duda a nadie. Ahora sí estoy muy emocionado, después de haber echado la vista atrás, pensando en ellos. Hemos hablado mucho con los jugadores, mister, me decían, hemos ganado todo, todo, y eso es maravilloso.
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8: Han sido mejores, eso es la verdad. Pero yo me guardo un enorme recuerdo de ellos, de lo que han hecho, lo que vale llegar hasta acá. Tenemos que darle una valía enorme porque cuesta un montón. Somos grandes en la victoria y tenemos que ser grandes en la derrota. Estamos demostrando hoy que sabemos perder. El partido lo perdimos.
9: Hemos intentado hasta el último momento dar el máximo como cuerpo técnico, los jugadores, y creo que es justo que me pueda tomar este tiempo y pensarlo. Este lugar es maravilloso, maravilloso. Es un lugar soñado que en mi vida pensé que pensamos todos los chicos del cuerpo técnico estar en ese lugar.
10: No, hasta diciembre y después seguramente corte. A diciembre voy a seguir y después seguramente voy a hablar con el presidente. Seguramente la idea es relajar y parar un poco. Esa es la idea. Este es un lugar espectacular, soñado. Ojalá haya gente que tenga la oportunidad de estar y cualquier argentino desearía estar. Ha sido un placer estar acá, un orgullo. En mis mejores sueños no lo había pensado y bueno, hasta diciembre, si el presidente quiere, yo estoy acá. Y después, como digo, va a ser complicado porque también es justo que se pueda cambiar y lo veo hasta bueno, lo que es, tiene que permanecer este espíritu de grupo, esta sensación de unión entre los jugadores, el pueblo, esta sensación que creo que no se tendría que quebrar nunca y tendría que estar para siempre.
11: Leo, suena a despedida, pero al mismo tiempo tenés ganas de seguir, por lo que entiendo.
10: No, hasta diciembre y después seguramente corte. Dijo lo contrario a lo que vos estás pensando. Ah. Pero bueno, igual lo tengo que hablar con el presidente. Creo que es justo. Y aparte, repito, es un lugar este increíble, espectacular, hermoso, soñado, pero que dedica un montón de cosas. Y bueno, ya veremos. Hasta diciembre ja te digo que voy a estar.
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3: El gol ha sido de 47 millones de personas, no ha sido mío ni de los 26 jugadores que formamos aquí. Yo creo que hoy el destino estaba escrito, estaba hecho para que ganásemos, lejos de nuestra gente, pero los hemos intentado hacer sentir lo más cerca posible.
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3: Bueno, al final una liberación muy grande, creo que he sido una persona muy criticada a lo largo del Mundial, pero yo creo que como he dicho antes, el destino está escrito, gracias a Dios siempre me da esas fuerzas para seguir y al final, como digo, Dios le da las cosas a quien más se lo merece.
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12: La verdad que es una locura. He pisado mierda, he comido mierda y ahora estoy besando el santo, la verdad. ¿Qué te voy a decir? Es el día más feliz de mi vida, por todo lo que he pasado este año. Espero que mucha gente lo esté celebrando igual que yo y esto es por ellos y por mi familia y mis amigos.
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13: Celebrado como un loco, la verdad que, bueno, me dicen que he hecho falta yo, que estaba de espaldas, no sé muy bien ni qué ha pasado, pero, pues bueno, detalles que al final en partidos te puede ser muy, muy caro para un lado o para otro, y por suerte al final el fútbol se ha impuesto y hemos tenido esa victoria.
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14: Parece el guión perfecto, ¿no? Sí, yo trabajé para esto, pero evidentemente te puedo decir aquí que lo planifiqué, pero ni mucho menos esperaba esto, ¿no? Pero sí que me gustaría que las nuevas generaciones pudiesen verse reflejado que cuando uno tiene un mal momento se puede uno levantar, ¿no? Y
13: este grupo ha sido sensacional, un grupo de chicos increíble y somos bicampeones del mundo ahora. Es increíble decirlo, para mí el torneo más difícil de la historia de los mundiales y hemos sido capaces de ganar a una Argentina que tiene todos mis respetos, con el mejor jugador de todos los tiempos, hemos batido todos los récords, no se puede decir nada más.
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15: Al final lo que tiene una final de Mundial, ¿no? Todos soñamos con estos momentos desde pequeño y la verdad que sigo en shock todavía. O sea, sigo soñando y estoy más feliz que nunca.
16: Sabíamos que iba a ser así y aquí nadie regala nada y nunca es sencillo, y mucho menos una final de un campeonato del mundo con todo lo que supone. Nada, inmensamente felices del grupo, de lo que hemos vivido aquí durante 51 días juntos, el ambiente que hay dentro, de que toda la gente esté con nosotros.
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17: No tenía ningún tipo de emoción cuando ha pitado el final el árbitro. Era como que hemos conseguido, lo hemos logrado. Creo que a medida que han ido bajando los familiares, han ido contándonos un poco lo que ellos han vivido. Estoy seguro que cuando lleguemos a España nos daremos cuenta de la locura que hemos hecho hoy.
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13: Siempre me ha costado más de lo normal hacerme un sitio en todo lado, pero bueno, tengo eso que me ha inculcado mi familia, que es no bajar los brazos en los peores momentos y al final siempre traen buena recompensa. Bueno, primero de todo, creo que han sido unos años complicados en España por gente que perdió a gente querida por el COVID, luego por los desastres de Valencia. Ahí se vio que el país siempre está unido hasta en los malos momentos y bueno, y sobre todo después al final celebrarlo con la familia, que es lo más importante.
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18: Europa i Mundial, más Nation League, una locura. Ni en los mejores sueños habría imaginado hacer este tipo de trayectoria con la selección, pero se ha dado. He luchado muchísimo contra todo el mundo, contra muchísimas cosas, y estoy súper orgulloso de estar aquí.
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